0: prolonga la quietud que nadie ama. Y a la tercera parca le digo, cuando haya de ser, ¿cortarás bien el hilo? ¿Pronunciarás mi nombre para ser en la noche infinita?
1: Autoría Ada Soriano, España. Voz Elena Vilela Vaz, España.
2: ¡Sabrina como la bruja!

0: Esta es una vez en la vida.
1: Que huyan los fantasmas de la noche, callen los demonios en acecho, se detengan los puñales de la muerte y se apaguen las llamas del infierno. Que se rompan las cadenas del encierro y se sofoquen los gemidos de dolor. Que retorne la luz en el abismo y se envuelva el mundo con amor. Pide un deseo, cae una estrella, nace una estrella aquí en mi pecho. Tiende tu mano que el sol estalla en rojo, rojo sobre mi lecho.
2: Título: Cae una estrella. Autoría y voz: Ana Ulesgla, Argentina.
3: Debemos estar bien atentas

0: música y reflexiones.
1: Más música con el grupo Bersuit Vergarabat y La Soledad. A continuación, Estopa y Estrella Fugaz.
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6: ¿Sí? ¿Qué?

0: Dirígete hacia el sureste.
1: Vos que tenés labia, contame una historia.
2: Dale, Hernán, contanos una historia.
3: Hace un montón de años, yo creo que fue en el siglo pasado, porque tengo el recuerdo del logotipo de Nueve Diario, ocurrió en el noticiero una cosa única. Un chico de 15 años había atropellado con el auto a otro chico que sin carnet y posiblemente borracho se había escapado sin ayudar. El periodista le estaba poniendo el micrófono en la boca a la madre del chico muerto. Yo estaba almorzando y esperaba el discurso de siempre. Me preparé para el nudo en la garganta y la empatía con aquella pobre mujer que en 10 segundos iba a empezar a gritar la palabra justicia, justicia por mi hijo, justicia 3 veces, 6 veces. Pero no pasó eso. Fue sorprendente. La madre del chico muerto miró la cámara y le habló al otro chico, al que se había fugado en el auto, al asesino del volante. Le dijo que ella lo perdonaba y que ojalá ese perdón le sirviera al que se escapó para dormir mejor por las noches. Dijo la mujer que debía ser horrible para un muchacho matar sin querer a otro. Y le pidió a los jueces que tuvieran compasión. Yo no lo podía creer. Hay más gritos que palabras en los noticieros y aquella mujer se perdió muy pronto en el maremoto de otras 1000 noticias, todas más sangrientas y menos redentoras. Aquella mujer quedó relegada. Al día siguiente nadie se acordaba. Yo nunca volví a escuchar, hasta esta semana, a nadie perdonar en caliente. Pasó de nuevo el martes pasado. Otra vez yo almorzaba y no lo podía creer. Esta vez fue en Andalucía. La madre de un tal Juan Fernando Martínez, un chico de 18 años, apuñalado en Sevilla por otra banda de adolescentes, le decía al cronista de Televisión Española, le decía: prefiero mi situación a la que deben estar pasando las madres de los que mataron a mi hijo. Prefiero su muerte a que él hubiera matado a alguien. La cara de esta mujer estaba en paz, como aquella otra madre de Buenos Aires. Su gesto era un gesto sereno. Y el padre del chico, al lado de la esposa, asentía cada palabra que decía su mujer. Él también habló, aunque la voz le temblaba mucho. Dijo el padre: tendrías que haber visto la expresión de mi hijo muerto, porque para haber sido una muerte violenta, Juan tenía cara de paz, de sosiego. Era una cara que no habría tenido si hubiera muerto con odio. Estamos seguros de que Juan también los perdonó. La esposa lo interrumpió y dijo: sabemos que sus madres están deshechas y pensamos mucho en ellas, en cómo deben sentirse al saber que sus hijos han causado tanto daño. Rarísimo. Son tiempos de perdón muy escaso. Casi nadie perdona. La violencia se multiplica y la prensa olfatea el sufrimiento y pone los micrófonos en el epicentro del dolor. En cualquier parte del mundo, no solamente acá en Argentina. La inseguridad está acurrucada en la sombra de la siguiente vereda y los micrófonos también están acurrucados, esperando la primera bocanada de odio para meterse en la garganta del que sufre. Las madres de las víctimas son un plato fuerte siempre. No es únicamente acá, es en todas partes. La madre encorvada del chico muerto a balazos en un fuego cruzado de México, el padre de la nena violada en el jardín de infantes en Francia, la estrella mediática que perdió al amigo y pide balazos. Todos hablan con el dolor en la mano, con la razón apagada, cuando les ponen un altavoz en la boca 6 minutos después de la herida mortal. Y el perdón es escasísimo. La compasión no llega nunca. Pero cuando llega, esas contadas veces que llega, siempre es una madre. Una madre poniéndose en los zapatos de otra.
2: Autoría y voz, Hernán Cassiari, Argentina.
4: Nos vamos a la risa y ahí nos perdemos.
5: Un chiste es cosa seria.
6: El que no se ríe, retrocede 3 casilleros.
7: Le dice un amigo a otro, digo, estoy leyendo un libro de Chaspeare. Digo, mira que eres burro, nano. ¿Por qué? Pues porque se escribe chaspeare, pero se pronuncia Shakespeare. ¿Eso por qué? Pues porque es un verbo irregular.

fue la palabra. Esa energía que guía tu voz si hablas, igual que un arma que se activa entre tus labios, alejándote del lodo y de ese ahogo solitario. Somos puzzles incompletos, esqueletos vagando histéricos. Mientras nuestro silencio se expande y quiere, así el afecto muere triste y famélico. Viendo que nada cambia, que la rabia duerme tras la tráquea, siempre anclada en ese miedo que provoca arcadas.

0: porque eres
1: Verbo. La prueba de que existes con un grito eterno. La voz que nace y te hace atravesar el tiempo. La esencia que te diferencia y te hace brillar. El arma que une metas y recuerdos. Verbo. Demasiado cielo para tan pocas alas. Demasiado tiempo a solas. Demasiadas balas para esquivarlas todas. Demasiada oscuridad para moverte. Demasiada vida para echar las suertes con la muerte. Por eso actúa y convierte en cierto lo imposible.

0: su siervo.
1: Utopía, definición RAE, sociedad imaginaria en el futuro, benéfica para la humanidad.
2: Academia, anda.
3: Los últimos temas del programa los interpretaron Pedrito Rico con Paso Doble Te Quiero y Nach Verbo. Las cortinas del programa fueron Rescate de Luz por Carla Pugliese, Rapsodia Húngara número 2 por Serach Brass y una canción de Jazz Munuch por Django Reinhardt. Cortina de aperturas A Dos Pasos del Infierno por Thomas Bergersen. Amigos y amigas, si les parece bien, nos reencontramos en una semana, pero antes, un poema raro y otro fragmento del diario de Ana Frank.
4: Un agradecimiento muy especial a Ana Ulegla,
5: voces,
4: y Gladys Pariente,
5: poemas,
4: por sus voces. Será hasta el próximo capítulo de esta historia radial. Los saluda cordialmente desde Bahía Blanca, Argentina, Rubén Carlos Galabotti Roa.
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4: No te pierdas, no te pierdas, no te sigas, no te sigas, no te sigas, no te sigas.

0: Cuando no se va el caimán. Quemé una flor, al lado de la parrilla. Una vieja se sentó sobre un rollo de alambre y cuando se levantó, se le enredó la pelambre. Quemé una flor, debajo de la sombrilla. Una vieja y un viejo se cayeron en un pozo. La vieja salió cantando, chiquito pero sabroso. Quemé una flor, mirando en la ventanilla. Ayer pasé por tu casa, me tiraste con una nuez. Volviste a errar el tiro, lo mismo que la otra vez. Quemé una flor, rascándome una costilla. En la puerta de mi casa tengo una planta fabril, donde fabrico caretas para tu cara de gil. Quemé una flor, sentado en la carretilla.
1: Autoría, voz y edición técnica, Rubén Carlos Galabot Roa, Bahía Blanca, Argentina.
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3: ¿Se ha ido la gente o se ha quedado?
0: Sueños, delirios y utopías presenta El diario de Ana Frank.
4: 39, viernes 20 de noviembre de 1942. Querida Kitty, ninguno de nosotros sabe muy bien qué actitud adoptar. Hasta ahora nunca nos habían llegado tantas noticias sobre la suerte de los judíos y nos pareció mejor conservar en lo posible el buen humor. Las pocas veces que Miep ha soltado algo sobre las cosas terribles que le sucedieron a alguna conocida o amiga, mamá y la señora Van Damme, se han puesto cada vez a llorar, de modo que Miep decidió no contarles nada más. Pero a Dussel enseguida lo acribillaron a preguntas, y las historias que contó eran tan terribles y bárbaras que no eran como para entrar por un oído y salir por el otro. Sin embargo, cuando ya no tengamos las noticias tan frescas en nuestras memorias, seguramente volveremos a contar chistes y a gastarnos bromas. De nada sirve seguir tan apesadumbrados como ahora. A los que están fuera, de todos modos, no podemos ayudarlos. ¿Y qué sentido tiene hacer de la casa de atrás una casa melancolía?
0: Autoría, Ana Frank, Alemania. Voz, José Francisco Díaz Salado, desde su programa La Voz Silenciosa, España.

Así llegamos al final de Sueños, Delirios y Utopías. Un viaje por la cultura de dos siglos. Hasta un próximo encuentro.

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0: Hola, buenas tardes. Estamos en Frecuencia Origen desde San Nicolás, provincia de Buenos Aires, Argentina. Pasaron 2 minutos de la hora 19 y esto es álbum musical con el que voy a estar acompañándolos durante la próxima hora para compartir algunos temas interpretados por duetos que fueron exitosos en las décadas de los 80 y los 90. Soy Raúl Charre y junto a Fabián Silva, como siempre operando en los controles, vamos a recorrer este álbum que espero les traiga lindos recuerdos y también pasen un buen momento. Así que bienvenidos y que lo disfruten, y así comenzamos.
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y el comienzo del álbum fue con Alrededor del Mundo. La canción es un éxito de la cantante, compositora y actriz inglesa Lisa Stansfield y fue publicado en su álbum debut titulado Afecto del año 1989. El tema en su composición estuvo fuertemente inspirado e influenciado por el estilo de su ídolo Barry White, con quien grabó esta versión en el año 1992. A continuación fue Especialmente para ti. La canción está interpretada por los artistas australianos Kylie Minogue junto a Jason Donovan y pertenece al álbum debut de Donovan titulado 10 buenas razones del año 1989. La canción recibió críticas positivas de críticos veteranos y también contemporáneos, a la vez que se transformó en un éxito comercial. Y en último lugar fue Culpable. Es el álbum de estudio perteneciente a la cantante estadounidense Barbra Streisand, lanzado en el año 1980. Las canciones fueron escritas por el cantante de los Bee Gees, Barry Gibb, con quien interpreta este tema. El dueto de Gibb ganó el premio Grammy a la mejor interpretación pop de un dúo o grupo vocalista en el año 1981. Estás escuchando Álbum Musical por Frecuencia Origen desde San Nicolás, provincia de Buenos Aires, Argentina, y el teléfono para comunicarte por mensaje es 0336-4305-162. Todos los jueves podés escuchar este programa de 19 a 20 horas o en la repetición del mismo día a partir de las 23 y el día viernes a partir de las 14 horas. Y vamos a continuar con el álbum hoy recordando algunos duetos que fueron famosos en los años 80 y 90.

y la continuidad del álbum fue con Amor Sin Fin. La canción fue grabada originalmente como dueto por Diana Ross y Lionel Richie, quien escribió y produjo la canción publicada en el año 1981. Esta versión que escuchamos está interpretada por Luther Vandross y Mariah Carey, que fue publicada en el mes de agosto de 1994. A continuación fue Esta noche celebro mi amor. Es una balada romántica interpretada por P.B. Bryson y Roberta Flack y es parte de su álbum de duetos titulado Nacido para amar, lanzado en 1983. Y en último lugar fue Cómo se mantiene la música sonando. Es un dúo compuesto por Michelle Legrand para la película Mejores Amigas, donde fue interpretado por James Ingram y Patty Austin. Se convirtió en un sencillo en el año 1983 y alcanzó el puesto número 5 en la lista Billboard de música contemporánea para adultos. Por Frecuencia Origen, desde San Nicolás, provincia de Buenos Aires, Argentina, estamos haciendo Álbum Musical, un espacio pensado para compartir buenos momentos y también despertar lindos recuerdos. Para quienes no puedan escucharlo en este horario, el programa se repite el mismo jueves a partir de las 23 horas y el día viernes a partir de las 14 horas. Y el teléfono para comunicarte por mensaje es 0336-4305-162. Y vamos a continuar con la parte romántica del álbum.

y en este tramo del álbum pasaron Te odio, luego te amo. La canción está interpretada por Celine Dion y Luciano Pavarotti y forma parte del álbum de estudio de Celine Dion titulado Hablemos de Amor, publicado en el año 1997. Debemos decir que el tema está inspirado de alguna manera en un famoso tema de Mina Mazzini que fue grande, grande, grande. A continuación fue La Seducción. Este tema instrumental es el tema de amor compuesto por Giorgio Moroder para la banda sonora de la película Gigolo americano del año 1980. Y finalmente Quiero tomar para siempre esta noche. Peter Cetera junto a Lynn Crystal Bernard interpretan este tema que integra el álbum de Cetera titulado Una sola voz clara, que fue grabado y lanzado en 1995. Por Frecuencia Origen estás escuchando Álbum Musical, la cita de los jueves a partir de las 19 horas y hoy recordando algunas de las canciones interpretadas por duetos en los años 80 y 90. Y vamos a continuar con el último tramo del álbum.

y en esta última parte del álbum pasaron Un dulce día. El tema corresponde a la cantautora Mariah Carey y el grupo estadounidense de ritmo y blues Boys II Men, y es parte de su álbum de estudio titulado Ensueño, del año 1995. A continuación fue Hasta que te amé. Es el 25º álbum de estudio de la cantante estadounidense Barbra Streisand, lanzado en octubre de 1988, y el tema homónimo está interpretado junto al actor Don Johnson. Y en último lugar fue Cariño, hace frío afuera. La canción, grabada por James Taylor junto a Natalie Cole, integra el álbum del cantante titulado James Taylor en Navidad, que fue lanzado en el año 2006. Y llegamos al final de este álbum. Los dejo con Robbie Williams y Nicole Kidman y el tema Algo Estúpido. Por mi parte les agradezco la compañía, espero que lo hayan pasado bien y nos reencontraremos Dios mediante el próximo jueves a partir de las 19 horas para compartir un nuevo álbum musical. Que terminen bien el día, pasen una linda noche y será hasta la próxima. Chau.

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0: Merci beaucoup.
1: Ok, vamos a hacer ahora algo de Serú Girán, un compactito. Por favor, lloren.
2: Cada vez que nos elegís, hace que todo valga la pena.

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2: Ahora la salud de ustedes, vamos a recrear otra de las canciones nuestras.

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1: Una versión, una nueva versión que estamos haciendo aquí por primera vez. Ya que estamos bajo el agua, seguimos.

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0: Muchas gracias. Vamos a tocar una historia verdadera. Vamos a tocar una canción que le dedicamos a un amigo allá hace muchos años, que resulta que se compró 4 libros, se puso una campera verde, un morral, leyó la solapa y nunca más lo vimos. Por ahí hoy.
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¿Qué tal? ¿Cómo les va? ¿Cómo andan? Naturalmente, la primera parte del programa ha concluido. Ustedes podrán apreciar cómo mi voz se va fundiendo con el ascendente sonido del tambor en un típico ritmo rioplatense, para dar lugar posteriormente a la entrada de una armónica que nada tiene que ver con el estilo.

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0: Merci beaucoup.
1: Ok, vamos a hacer ahora algo de Serú Girán, un compactito. Por favor, lloren.
2: Cada vez que nos elegís, hace que todo valga la pena.

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0: Sí, llegó el clásico de los viernes, Radio Show en vivo hasta las 11, gente. Qué lindo, otro viernes clásico, otro viernes retro, acá en la 107.5 Radio Libertad, la radio que te acompaña. Acá estamos con el equipo completo, con Fabián, con Nico y el chino Cristian, quien te habla en vivo hasta las 11. Así, así arrancamos esta noche de viernes, Rush Ballard, con un clásico, Voces del año 1984. Qué lindo, vamos gente, estamos en vivo. Dale, tenés que comunicarte al 15-437-4346. Un mensajito, un WhatsApp, un audio. Queremos escuchar tu voz en esta noche de viernes. Bueno, sino el fijo 4454-961. Ahí la línea directa a tus recuerdos, comunicate y pedí el clásico que querés escuchar. Vamos gente, estamos en vivo. Si arrancamos, vamos.
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0: Sí, así arrancamos esta noche de viernes. Qué bueno, hey, The Power Station Lonely Tonight. Hola, Nico, ¿cómo estamos?
1: Nico, nunca está al aire.
2: Muy bien, acá estamos para compartir dos horitas y algo más de muy buena música. Si quieres voy allá.
0: Fíjate porque no estás ahí, pero bueno.
2: Acá estamos probando, 1, 2, 1, 2, 1, 2. Aprovechando que el estudio es grande, podemos hacer este tipo de cosas. Acá estamos, gente, bienvenido, como te decía, al programa 1001 de Radio Show, como todos los días.